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0: 19 horas. 15 minutos.
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0: 19 horas. 30 minutos.
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1: 19 horas. 45 minutos.
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1: 20 horas. Un minuto.
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0: horas, 15 minutos.
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0: 30 minutos.
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2: Dios está en cada uno de nosotros. El que no ama a su prójimo no conoce el amor de Dios. Por tanto, amémonos unos a otros como Dios nos ama, porque Dios es amor.

0: 7 horas 45 minutos.
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0: 21 horas. Un minuto.
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0: 21 horas 45 minutos.
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0: 22 horas. Un minuto.
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0: 22 horas 30 minutos.
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0: hora 45 minutos.
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0: 3 horas. 1 minuto.
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1: 23 horas. 30 minutos.
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0: 23 horas 45 minutos.
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0: 45 minutos.
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amor de Dios está en cada uno de nosotros. El que no ama a su prójimo no conoce el amor de Dios. Por tanto, amémonos unos a otros como Dios nos ama, porque Dios es amor.

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1: 3 horas. 1 minuto.
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0: 3 horas, 45 minutos.
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0: horas.
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0: 4 horas, 15 minutos.
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45 minutos.

0: minuto.
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0: 15 minutos.
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0: 30 minutos.
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0: 45 minutos.
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0: horas. Un minuto.
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0: 6 horas 15 minutos.
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0: horas, 30 minutos.
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0: 6:45.
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1: 7 horas. 1 minuto.
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0: 30 minutos.
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0: horas, 45 minutos.
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Gallito, Dios, te agradeces, pam. Acompañan a Paxu ratito, chamos. Y caito tamanta pi taitamito tapaginina kakami, oh Señor Jesús, te agradezco profundamente el regalo maravilloso que son tus santas escrituras. Ellas contienen las enseñanzas que nos guía hacia tu voluntad.

0: 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Buenos días, Imanaya, Ingeniero Teodoro Milan, Achka, saludos, muy buenos días. El chaval, saludos para mi hijo Alexis Josué Parco Yautibú, gracias. Jordi, saludo desde los Estados Unidos, la familia Ortega en Achupayas. Buenos días, Imanaya. Hola, Silvita, buenos días, licenciado. Saludo para la familia Zambrano Lata, Imanaya. Margarita Lata, Caituta Manta Piachka, saludos, mamita. Mamita Margarita Lata, Nacho, Gatazo Zambrano Piachka, saludos, hermana Juanita, Achka, saludos, familia Zambrano Lata, hermana Silvia, Dios solo pague. Y Manaya Joaquín Manuelito Cruz, buenos días, saludos desde Gatazo, la familia Cruz Cubi desde la capital, saludos para mi mamita Margarita Cruz, qué lindo, gracias, Dios solo pague. Familia Cruz Cubi, capital de los ecuatorianos, manta mamita Margarita y Manaya Achka, saludos, Dios solo pague. Hermana Silvia, igualmente saludos en Quito para mi hermanita. ¿Cómo se llama su hermanita Silvia? Buenos días, buenos días. 3:08 a.m. Atención, atención, atención. 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Muchas gracias, Silvita. Gracias, saludos para Miquita y su esposo y sus hijos. Gracias por los saludos. Gracias, querida Silvita, Miquita, Nicolás Anacho, Gamba, Paipa Cusito, Huahuacuna, Achka. Saludos, Quito, capital de los ecuatorianos. Hermana Silvia, muy buenos días, Achka. Saludos. Abuelita, mamita, Margarita, Lata, Gatazo Zambrano. 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Saludo para nuestro principal, Manuelito Guacho Magi. Espero que estés bien de su salud, papito Dios, te cuide y te bendiga. Saludos, hermana Josefa Fernández, Gambatuco y Huahuacuna, Dios se lo pague. Muy buenos días, Huauqui. Manuelito Guacho Magi, Camba Salud, delicado Nilka, Guadaña Gilla Kang y Papito Dios, cuidacho, Huanquichicho, bendiciacho. Emilio Mullo, ¿cómo está, Emilio? Saludo desde los Estados Unidos en la comunidad Los Ángeles para todos. Que Dios les bendiga, comunidad Los Ángeles, mi. Emilio Mullo, saludanme, Estados Unidos, Manta, comunidad Los Ángeles, mi. Imanaya, Imanaya. Familia Mullo, comunidad Los Ángeles, ¿ve? Hermano José Morocho, saludos cordiales, hermano Machala Manta. Wauki, José Morocho, Machala Manta. Familia Morocho, Aguagallo, full sintonía. Machala Pi, Wauki. José Morocho, Dios solo pague. Saludos desde el centro de la bahía de la ciudad de Guayaquil para la familia Obando. ¿Cómo está la familia Obando en Guayaquil? Dios solo pague. 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Fin de avisos clasificados. Con Ansiña Mica y Picán. Maestra Marita Yukilema Cachú. Y Dios solo pague. Caituta Manta Pican con agua en compañía. Samuelito de Aquilema. Pablito Suki. Manaya Caracas, Venezuela. Achka, saludos. Wauki, Pablito Suki. Muchos saludos. Que el Señor Jesucristo le bendiga siempre. Bendiciones desde Caracas, Venezuela. Qué lindo. A ver, Apamurso. Caituta Manta, a ver. Caracas, Venezuela, Manta. Coro Jesús, el buen pastor. A ver, May, Picán. Caituta Manta, pi. Achka, saludos. Y allá, hermana Marita Yukilema. Maestra Canconata Compañanga.
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0: Bueno, Chachamí, a ver, Caipi, Chamonca y Alabanza. Samuelito de Aquilema, buenos días, saludos desde Quito para la familia de Aquilema, Jasmine Miguel de Pumachaca. Elmáximo.com, saludos en la comunidad Yuyaute Alto para la familia Naula desde Albaní, Nueva York. José Acuña, saludo desde Paraguay. ¿Cómo está, querido José Acuña, desde Paraguay? Gracias, hermano Pablito Suki. Qué lindo, gracias. Sarita Pinto Tene, Manuelito Tene Saca. Muy buenos días. Angamarca, buenos días. Y Manaya, Manuelito Cruz, buenos días. Con así. Buenos días, Apamónica, pausa comercial. Bueno, Marita Catipangue, a ver, buenos días. 8:00 a.m.
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0: 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Si Dios no viera amado, y nosotros no sabríamos cómo amar, pero Dios enseñó amando al mundo, dando a su hijo unigénito para que muriera por todo de nosotros. 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

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Buenos días, muy buenos días. Hermano Carrillo, Patricio, Nicolás, y Manaya, Ticunan, Caitutamanta, Picangui, hasta Huancaricamba, familia, Pachachka, saludos. Muy buenos días, hermana María Yuquelema, estamos escuchando full sintonía en Quito, ¿no? Tienes camarada y familia Carrillo Ñama.

familia Carrillo en Niama, un saludito en Cuenca, austroecuatoriano, a mis hermanitas, mis hermanitos, Neshkami, Belmita, Juanita, Manuel Carrillo, Sinaloisa, a mi mamita querida, Nimari, Manuelita, Sinaloisa, Niama, a mis cuñados, sobrinos, sobrinas, está en Estados Unidos, Uyacushpa, Ayikanguima, hermana María Cambar, saludos. Chamón, hasta Huancaricamba, hermanito querido, Pagnacho. Estados Unidos, Pi Uyacucuna, y a mi hermanita María, Marco, Osvaldo, Carrillo, Sinaloisa, a mis cuñaditos y cuñaditas, sobrinitos y sobrinitas. Aquí en Quito también saludo, aunque estoy en cerca, Nishkami, a mi hermano Pastor Tomás Carrillo, Rosita Carrillo, a mi cuñado, cuñada, sobrinitos, sobrinitas, primos, primas, en Cachamulá, Casaloma, sector Capilla Huayco, para mi suegrita querida, Nina Chu, suegrita Manuelita Guaypacha, para mis tíos, tías, familias, vecinos, tu cuicuna también saludan en Ispame, Ñucanchi, hermano Carrillo, 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

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Y achachín, el que ama tiene paciencia en todo siempre, es amable. El que ama es, no es envidioso, ni se cree más que nadie. No es orgulloso, no es egoísta, ni es grosero. No se enoja por cualquier cosa. No se pasa la vida recordando lo malo que otros ha hecho. No se aplaude a los malvados, sino aplaude los que hablan la verdad. El que ama es capaz de aguantar de todo. De que él cree, él espera. Todo soporta, todo espera. El que ama sigue soportando de todas las cosas, mi marido. 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

0: 10 horas. Un minuto.
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Hay una senda que el mundo nunca conocí, pero eso yo pude encontrar.

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es mi vida. Ayúdame, protégeme. 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Tú me criaste. Y tú mandaste acá al mundo. 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

0: minuto.
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0: 12 horas, 15 minutos.
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0: horas. 30 minutos.
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0: 12 horas 45 minutos.
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1: 13 horas. Un minuto.
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0: 15 horas. 15 minutos.
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0: 30 minutos.
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0: horas. 45 minutos.
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1: 14 horas. Un minuto.
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0: 14 horas, 15 minutos.
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0: 30 minutos.
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0: 14 horas, 45 minutos.
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1: 15 horas. Un minuto.
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0: 15 minutos.
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0: 30 minutos.
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0: 45 minutos.
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0: 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Él es fiel. Él es bueno. Una vez nos reunimos con los muchachos y dijimos qué es lo que más nos asombra de Dios. Cuando llegó mi turno, cuando llegó mi momento, yo lo que dije fue: Él es fiel. Lo que más admiro de Él es su fidelidad. No merezco lo que tengo, lo que soy. Es por su gracia, es por su amor, por su misericordia.
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2: 16 horas. Un minuto.
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0: 16 horas. 15 minutos.
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0: 16 horas 30 minutos.
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0: 45 minutos.
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0: 17 horas. Un minuto.
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0: 17 horas, 15 minutos.
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0: 17 horas 30 minutos.
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0: 17 horas 45 minutos.
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0: 18 horas. Un minuto.
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0: horas. 15 minutos.
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0: La ciencia acabará. Y ahora permanece la fe, la esperanza y el amor. 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

0: 30 minutos.
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0: 8 horas. 45 minutos.
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1: 19 horas. Un minuto.
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